0: No, igual se me iba un poco.
1: Claro.
0: Más y más me escucha su mamá Edward, por ejemplo, que la King Adam y Adam Lincoln Adams, que fue el 1592, Guatemala.
1: 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Several.

0: Nada, si voy por el robo, no me muevo. No bien.
1: Nani, nani, 4 youth in 10-22 all heading to the west.

0: No, amor, yo no voy a salir con él.
1: Okay.
0: Really open, except for 3 days, 4, 2, 8, 9.